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0: Gracias. Colachito. Nicolás Brizuela, la guitarra. Colacho.
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0: esta tarde hermosa. La Pepa Brizuela, hermano.
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musiqueros que están cantando y guitarreando en esta sagrada madre tierra santiagueña, por algo bien llamada madre ciudad.

0: internacionales.
1: El presidente estadounidense Donald Trump dijo que Irán solicitó una reunión con Estados Unidos y dijo que se va a realizar este martes en Doha. Un posteo del presidente norteamericano confirma los anticipos que indicaban un cambio de sede en las negociaciones con el régimen de Irán después de los ataques del fin de semana. Irán ha solicitado una reunión, tendrá lugar en Doha, fue el mensaje de Donald Trump este lunes. Parece poner en limpio las idas y vueltas de las negociaciones entre Estados Unidos e Irán para acordar un cese del fuego estable en el Golfo Pérsico.
0: Hasta aquí.
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3 grados la temperatura. Así será la mañana. La sensación térmica, que hoy estuvo en un grado bajo cero, está en 0 grado. Para hoy la máxima, ahora la dan en 13 grados. A las 9, ya en un ratito estaremos con 3 grados, ya estamos. A las 10, con 6 grados, a las 11 con 9, a las 12 con 11, a las 14 con 12, a las 17, 11, a las 20, 6 grados y a las 23, 4 grados. Es una de las heladas más terribles la de hoy. 3 grados ahora, venimos de tener 0 grado y 1 grado bajo cero. Hay luna llena y hay mucha humedad todavía, había niebla en algunas rutas de la región. Son las 9:04 minutos en Argentina.

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4: Y qué fresquito que está, ¿no? Bueno, 3 grados ahora la temperatura. Comparando con lo que era hoy la mañana, la verdad está bárbaro. Hoy a la mañana mucho frío, sí, una helada de aquella, la temperatura llegó a estar en 1 grado y la sensación térmica en 1 grado, pero bajo cero. Es decir, las imágenes del día, bueno, parece el sur del país con un poco de niebla todavía a esta hora. Estamos atravesando las 9 de la mañana, los chicos se quedaron en casa. Bueno, ¿cómo es el paro? Hasta ahora es alto, muy alto el acatamiento del paro en provincia de Buenos Aires. Vamos a ir viendo en cada uno de los distritos donde estamos. Por ahora, Castel y Dolores con acatamiento alto. Ya les cuento en un ratito cómo sigue esta historia. Buenos Aires arrancó con 4 grados 6 de temperatura, La Plata con 4.5, la humedad 91%, viento sudeste a 2 kilómetros hora, visibilidad 10 kilómetros. Dolores y la región amanecieron con mucho más frío, ¿eh? Es una fría esta de verdad, ¿eh? 1 grado bajo cero de térmica. Ahora la temperatura todavía, después de las 9, está en 3 grados.
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4: Todavía no está el cronograma de pagos de julio, ¿no? Todavía no. Hoy están pagando todos los municipios. Están pagando prácticamente todos los municipios de la región. Algunos ya habían comenzado a pagar hace 48 horas. ¿Qué más tengo por acá? Están pagando Progresar de mayo con 0, con 1, con 2, con 3, con 4, con 5, con 6, con 7. Hoy es 30 de junio, cobran documentos terminados en 8 y en 9. Y ayer comenzó el operativo de pago del IPS, Instituto de Previsión Social, Provincia de Buenos Aires. Termina hoy, ¿de acuerdo? Hoy está terminando. Ya a las 9:15, esta mañana de radio nos presenta.
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4: Buen día a la costa, buen día en San Clemente, mucho frío también esta mañana, en toda la costa, la valle y alrededor es día con un frío terrible. Bueno, es lo que hay. Son las 9:16. Los números del dólar de apertura ayer estuvo estable esta semana, así que veremos qué tal arranca este día. Ayer terminó cerrando 1.445 para la compra y para la venta en 1.495 pesos. El blue

0: Ayer se negoció para la compra en 1.490 y para la venta en 1.510 pesos. Son las 9:17. Se va la mañana, ¿eh? 9:17 ya, dale.
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0: Para Venezuela, 1.719 muertos. La ONU insiste, la Organización de las Naciones Unidas, que hay 68.000 desaparecidos. Siguen los operativos en Venezuela, los operativos de búsqueda de sobrevivientes entre los escombros. Incluso están buscando un chiquito argentino. 0 grados la temperatura. Ahora en Dolores, actualizamos datos. Amanece, que no es poco, desde las 8:03 la salida del sol hasta las 17:46. Los vientos están en calma. Escucha, los que están en la 63, en la 11, en la ruta 2, se ve poco, ¿eh? La visibilidad estaba hasta hace un ratito en 4 kilómetros. La máxima de hoy va a llegar a 13 grados. El miércoles nos anuncian una mínima de 2, una máxima de 11 grados. El jueves de mínima 0, parcialmente nublado, una máxima de 9, frío. El día viernes, mínima 0 grado, la máxima 10. El sábado, la mínima 3, la máxima en 12. Domingo, de mínima 5, la máxima 10. Lunes, mínima 6, la máxima en 9 grados. 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
0: ¿Cómo va? ¿Cómo van ustedes? ¿Bien? Gracias por escribirnos. 2245-4242-80. 2245-4242-80. En Pinamar investigan la muerte de una mujer hallada sin vida en la bañera de una vivienda. La Costa. Aseguran que creció la demanda de asistencia social y el municipio ya está acompañando a 12.000 familias. El secretario de Desarrollo Humano afirmó en Opinión de la Costa, en el diario Opinión de la Costa, que el incremento de la demanda alimentaria y sanitaria obligó a reforzar las políticas sociales con recursos municipales. Actualmente funcionan 130 merenderos asistidos por la comuna y más de 12.000 familias reciben módulos alimentarios. Son qué fotografía del momento, ¿no? Bueno, todos los municipios creció enormemente la demanda de asistencia social y el invierno va a ser, ya es bravo, imagínense lo que va a ser todo julio todavía y todo agosto, ¿no? Hasta la llegada de la primavera. 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
5: La caída de Manuel Adorni como una crisis digital desató el quiebre político del gobierno. La salida del ex jefe de gabinete expuso la debilidad del oficialismo ante el avance de las críticas en redes sociales y la falta de respaldo de la militancia. Al respecto se refirió Diego Corbalán, director de Monitor Digital.
6: Mira, el primer problema que tiene el gobierno es que se le apagaron los propios, ¿no? Y eso es difícil cuando vos pensás a la política sin militancia. La militancia siempre está en política, así sea la unidad básica, el comité. Tradicionalmente la política necesita gente. Y en las redes sociales, incluso la política a veces considera que necesita la militancia hasta de manera artificial, ¿no? Alentando a los trolls, incluso los bots. Pero siempre está la figura de la militancia. Y al gobierno lo que le pasó con esta crisis, que ya había empezado con otras crisis reputacionales, en parte como fue el caso Libra y Andis, es que se le empezaron a pagar los propios. O sea, las internas propias que ustedes cuentan todos los días, terminaron haciendo que la militancia, la que bancaba incondicionalmente al gobierno, se empezó a pagar. Y esto fue, al momento decisivo que estalla el escándalo Adorni, uno de los datos cruciales para entender por qué no había nadie para defender a Adorni, que desde mi punto de vista era indefendible, pero que la propia militancia terminaba reconociendo que tampoco era defendible, ¿no? Porque el argumento para decir Adorni se tiene que quedar, casi que quedó en boca del propio presidente Milei. Y otro dato también que pasó en esta historia, que es lo que vemos nosotros en conversación pública, es que Adorni le terminó robando protagonismo a Milei. Si nosotros vemos en la evolución que nosotros hacemos de menciones en redes sociales, y en sentimiento también, Adorni llegó a quedarse con un tercio, lo tiene Milei. Milei arranca la gestión con más del 50% de volumen de conversación y termina cayendo a promedios del 30%, con Adorni creciendo en 3 meses a una porción parecida al 30%. ¿Qué quiere decir esto? Que entre Adorni y Milei se generó una competencia absolutamente incómoda y no circunstancial, fue crónica.
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5: La secretaria presidencial Karina Milei aumentó su participación en los bloques y busca marcar de esta manera el ritmo parlamentario de La Libertad Avanza. Organiza además una reunión para el día miércoles con todos los legisladores y se sumó al grupo de WhatsApp de diputados y senadores. Los comisarios políticos internos y las elecciones son las prioridades. Karina Milei busca tomar el control total ya no del Ejecutivo sino del oficialismo todo. No quiere más interrupciones en su estrategia para pasar este año y encarar con fuerza el año 2027.
3: Deportes.
4: Deportes.
5: En tenis, Solana cierra la alegría argentina en el arranque de Wimbledon. Salvó 2 match point y avanzó a segunda ronda. La marplatense derrotó a la húngara Ana Bondar por 6-3, 5-7, 7-5 y fue el único triunfo nacional del día en Londres. Su próxima rival será Coco Gauff, la número 7 del mundo. Cuando caía la tarde en el All England Lawn Tennis Club, llegó la primera victoria argentina en el tercer Grand Slam de la temporada de Wimbledon. La marplatense Solana Sierra derrotó a la húngara Ana Bondar por 6-3, 5-7, 7-5.
3: Hasta aquí.
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0: Hay solcito ahora, pero es una mañana con mucho frío, una helada de aquellas. La temperatura promedio en la región estuvo en 0 grados y 1 grado bajo cero de sensación térmica. Vamos a hablar un ratito, que estamos hablando con muchos intendentes de la región estos días, con el intendente de General Lavalle, que es Nahuel Guardia. Lo tengo ya en línea, Nahuel. Horacio Burgueño, ¿cómo estás? Buen día.
9: Para vos y bueno, para todos los oyentes.
0: Bien, bien, un gusto saludarte. Bueno, los municipios hicieron muy bien los deberes porque, bueno, prácticamente la gran mayoría de los municipios de la región pagaron no solo sus sueldos, sino también a algunos les quitó el sueño este tema del aguinaldo. Ustedes llegaron bien, ¿cierto?
9: Hola, hola. Te escucho muy bajo, Horacio, ¿eh?
0: Bien, te decía que llegaron a cumplir perfectamente con la pauta salarial y la del aguinaldo que les quitaba el sueño un poco a todos los intendentes, ¿no?
9: Sí, la verdad que sí. Bueno, por suerte hemos podido hacer frente, digamos, a este año tan complicado, ¿no? O sea, y bueno, el municipio lógicamente no es ajeno a esa situación, pero bueno, la verdad que es algo que tendría que ser, ¿cómo decirlo? Normal, ¿no? De pagar sueldo y aguinaldo. Todos los municipios nos vemos, digamos, una situación compleja para poder llegar. Pero bueno, por suerte hemos podido nosotros pagar en tiempo y forma, no solamente sueldo aguinaldo, sino también abonar las horas extras de todo el personal municipal.
0: Bien, y ustedes dieron también, bien dando un par de aumentos en los últimos tiempos, ¿cierto, Nahuel? ¿Me escuchás, Nahuel, ahí? ¿Me escuchás?
9: Hola, hola.
0: Sí, ¿me escuchás bien ahí? ¿O no tanto?
9: Hola.
0: Sí, ¿me estás escuchando ahí? Bueno, vuelvo en un ratito. Nahuel, no nos escuchás, ¿no? Creo que no.
9: Hola, hola.
0: Hola, sí, Nahuel, ¿me escuchás? Hola, ¿me escuchás ahí un poquito mejor?
9: Horacio, no se escucha nada, ¿eh?
0: Bien. Bueno, Nahuel, el tema de la coparticipación, ¿cómo va? Se nos fue. Vamos a la pausa y ya venimos para ver si podemos restablecer el contacto con General Lavalle. Ya venimos.
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0: A ver si lo recuperamos. Nahuel, te recuperamos. ¿Nos escuchás bien ahora?
9: Ahora sí, Horacio, ahora te escucho.
0: Bien, perfecto. Nahuel, hablábamos de que, bueno, fue una preocupación de todos los municipios llegar con este tema del sueldo del medio aguinaldo junto, ¿cierto?
9: Sí, totalmente. Bueno, te lo decía, no sé si se llegó a escuchar.
0: Sí.
9: O sea, algo que tiene que ser, lógicamente, algo normal, digamos, pagar este sueldo y aguinaldo para todos los municipios. Lógicamente que con este año tan complicado, tan complejo, se hace que, digamos, las obligaciones que tenemos los intendentes de pagar sueldos y aguinaldo sea algo complicado, ¿no? Y bueno, pareciera que es un tema redundante y para felicitar, pero no es así, ¿no? Es una obligación que tenemos, pero lógicamente que al estar la situación tan compleja, se ve algo como positivo, ¿no? Así que bueno, en nuestro caso, por suerte, hemos podido pagar en tiempo y forma, ya los sueldos están depositados, ya han cobrado, nosotros estamos pagando el último día hábil de cada mes, así que ya los sueldos están en el bolsillo de los trabajadores municipales, así que bueno, también contentos por eso.
0: Bien, los sueldos y además el tema de las horas extras, ¿no?
9: Claro, nosotros por suerte hemos podido abonar en tiempo y forma, tanto lo que es sueldo, aguinaldo y bueno, las horas extras también, que es una ayuda y un plus para el empleado municipal, que bueno, eso sí, por ahí se hace complejo para los municipios tener que abordarla, pero bueno, son necesarias también en muchos de los casos, así que en base a eso tenemos que lógicamente que cumplir con esa obligación de abonado.
0: Claro. Nahuel, ¿la coparticipación se cayó mucho para la Valle?
9: Y a ver, se cayó un poco este mes, veníamos la verdad con los números bien de coparticipación, pero bueno, también se ha caído en varios de los municipios, entonces es algo que a esta altura del año también es algo normal, ¿no? Entonces, no es un tema, digamos, como para no poder afrontar lo que tiene que ver con los gastos diarios que tenemos, ¿no? Así que claro. A esta altura del año la compactivación viene digamos en forma normal.
0: Claro, Nahuel, ¿y el tema de la cobrabilidad de impuestos en qué porcentaje están ustedes?
9: Bueno, la verdad que nosotros lo dividimos en dos partes, ¿no? O sea, tenemos una muy alta cobrabilidad, lo que tiene que ver con la tasa vial rural, que ahí tenemos la verdad que un esfuerzo y un aporte muy bueno de los productores, que tenemos un porcentaje del 93-95% aproximadamente, que por eso la verdad que siempre le agradezco cada vez que puedo el esfuerzo que hace el productor rural para pagar las tasas municipales, ¿no? Y después, bueno, el impuesto municipal, la verdad que hay un índice de cobrabilidad muy baja, que es del 28%, donde también entendemos por ahí la situación compleja de la gente y a veces también en un año tan difícil por ahí llegar a intimar a quienes no pueden pagar es algo totalmente antipático. Entonces tratamos por ahí de no hacerlo en lo que va y en lo que resta del año, ¿no? Porque entendemos que lo primero que deja de pagar la gente, lógicamente, son las tasas municipales, ¿no? Pero bueno, la realidad es esa, ¿no? Que estamos en una situación muy difícil en cuanto a lo que es recaudación de impuestos municipales, ¿no? Ya sea, es una tasa muy, muy baja, y bueno, y los servicios los tenemos que seguir brindando, ¿no? Entonces, por eso también es muy difícil muchas veces hacer para juntar el dinero para lo que tiene que ver con el gasto diario y lógicamente para lo que tiene que ver con sueldo o con aguinaldo en este caso, y bueno, es difícil.
0: Y además, lo poco que se consigue y que viene es de provincia, de nación, poco y nada, me cuentan los intendentes, ¿no?
9: La verdad que de nación, poco y nada, la provincia, también agradecemos el esfuerzo que hace la provincia porque nuestras demandas sean escuchadas y lógicamente algo de lo que es obra pública, fondo educativo, lógicamente también viene correctamente y demás, pero a ver, lógicamente que entendemos que la provincia también está pasando una situación delicada, ¿no? Entonces, el gobernador tiene 134 municipios más también como para hacerse cargo de eso, ¿no? Entonces, entendemos que la situación es difícil para todos, donde los intendentes tenemos que ser creativos, austeros también, y bueno, lógicamente no hacer promesas que no podemos cumplirle a la gente, ¿no? O sea, a ver, nosotros tratamos de hacer la obra pública que podemos hacer con presupuesto municipal, por eso también a veces es lerdo, digamos, lo que tiene que ver justamente con la realización de obras, ¿no? Cada obra que queremos emprender, hablamos de 30, 40, 50, 100 millones de pesos, y para nuestro municipio, para el presupuesto que tenemos, es bastante complejo. Pero bueno, así y todo, estamos haciendo algunas obras, estamos haciendo un zoom en las chacras en un jardín, estamos terminando los vestuarios del polideportivo de la localidad de Pavón, vamos a empezar con la segunda parte de la bicicenda, y bueno, son obras públicas que vamos a ir sorteando a lo largo del año, pero bueno, lo que sí es difícil con esta situación, lógicamente, es hacer una planificación, ¿no? O sea, de lo que tiene que ver con obra pública, ¿no? Entonces, a veces se hace complicado eso, ¿no? Justamente planificar, porque a ver, porque el dinero que tiene que llegar no llega, entonces nos tenemos que arreglar, como dije, con anterioridad, con los ingresos municipales.
0: Claro, esto se hace solo con recursos municipales, ¿cierto, Nahuel?
9: Sí, todas esas obras, lo que es la obra de jardín se hace con fondo educativo, que eso no es municipal, sino es un fondo que le corresponde a generar la base, digamos, de lo que tiene que ver con la educación y demás. Y después las otras obras, sí, son obras, digamos, que vamos terminando con presupuesto municipal.
0: No sé cuál es el cuadro de situación de ustedes, pero en todos los municipios creció muchísimo la demanda de asistencia social. ¿Lo mismo le pasa a ustedes, Nahuel?
9: Sí, a ver, eso es algo, digamos, que cuando la cuestión, digamos, social está mal, lógicamente que se ve reflejado, digamos, en las demandas que tenemos los intendentes y en cada uno de los municipios, ¿no? Entonces, lógicamente que no somos, digamos, ajenos a esa demanda. Hay mucha demanda de lo que tiene que ver con asistencia social, con lo que tiene que ver con materiales, con lo que tiene que ver con refacciones del hogar, en momentos donde empieza a hacer mucho frío, y entonces, bueno, estamos tratando, digamos, de dar respuesta a eso. Lógicamente que se tarda porque son muchas las demandas, pero bueno, ya digo, y todo se hace, digamos, con un sacrificio muy grande desde el municipio, y eso hace por ahí que a veces se tarda un poquito más en dar respuesta.
0: Sí, hay mucha gente preocupada por el tema también. Si desaparecen los beneficios de la denominada zona fría, no sé qué pasará con ustedes. Bueno, falta que atraviese el Senado, pero también es motivo de preocupación, ¿no?
9: No, por supuesto. Todo lo que tenga que ver con que le saquen algún beneficio a la gente en cuanto a un servicio básico como es el gas, lógicamente que es algo que también va a afectar. Pero bueno, falta para eso, esperemos que no ocurra, y bueno, trataremos nosotros de dar respuesta a lo que podamos dentro de nuestro municipio, a lo que tiene que ver con esas demandas también, porque también aumenta muchísimo lo que tiene que ver con por ahí la demanda de garrafas, todo lo que sea para calefaccionarse. También entendemos que en esta época del año la gente también necesita la ayuda del municipio.
0: Claro, indudablemente, como siempre digo, el primer mostrador que tiene la gente, indudablemente es la intendencia, es el municipio, ¿no?
9: Y sí, totalmente, nosotros, digamos, a ver, más por ahí en los municipios donde tenemos un contacto, digamos, muy directo con el vecino, claro. Como todo, el mostrador directo es el intendente, son los funcionarios, así que bueno, día a día tenemos que dar respuesta.
0: La última, Nahuel, qué exitazo la fiesta de la torta negra.
9: Sí, la verdad que ha sido una fiesta muy muy linda, donde bueno, ha concurrido mucha gente de toda la región, y bueno, lo importante, ya digo, que durante ese fin de semana hay movimiento importante en cuanto a lo económico, nuestro lugar, nuestro distrito, nuestro pueblo, y o sea, la idea de generar, digamos, o incentivar a este tipo de fiestas populares justamente para eso, ¿no? O sea, no es para que venga, digamos, un grupo de música conocido o para que venga tal o cual artista. Simplemente es una inversión que se hace para que los comerciantes, para que, digamos, todo aquel que quiera poner un puesto pueda trabajar ese fin de semana y aliviarle un poquito, digamos, quizás el mes, ¿no? Entonces, la idea justamente de hacer esta inversión desde el municipio para eso, ¿no? O sea, claro. para que el motor económico se encienda, y aunque sea demos un poquito de alivio, por lo menos por un mes. Es eso.
0: Lo positivo, creo yo, es que ya ganó un lugar en el calendario importante de las fiestas de la región, y la gente ya la espera y todo lo demás. Me parece que eso es algo ganado, ¿no?
9: Sí, ya digo, o sea, es una fiesta que ha tenido, digamos, una aceptación muy importante desde su primera edición, y después fue creciendo con el correr, digamos, de las ediciones, ¿no? Entonces, hoy, como decís vos, es una fiesta que la espera toda la región, ya inclusive los puesteros piden inmediatamente que culmine la fiesta, reservar un lugar para el año siguiente. Y bueno, eso hace que también nosotros tengamos un compromiso de que, independientemente de la situación económica, hagamos los esfuerzos necesarios para que la fiesta sea organizada de la mejor manera, de manera responsable, de manera de que tengamos, digamos, algo interesante para mostrar y para venderle a todo aquel que nos viene a visitar.
0: Nahuel, como siempre, gracias por atendernos, gracias por acompañarnos, te mandamos un abrazo.
9: Un abrazo grande, gracias, que tengas buen día.
0: Gracias, igualmente para ustedes. Nahuel Guardia, el intendente de Lavalle, estuvo hablando con nosotros, ¿se escuchó bien? Sí, se escuchó bien, ¿no? Hablando un ratito con nosotros, qué importante el número de cobrabilidad de impuestos de tasas municipales que tiene Lavalle, ¿no? Supera el 95%, sus motores, un auxilio, ¿no? Lo que tiene que ver con el resto de los impuestos cobra un 28% y hoy, como prácticamente lo hicieron todos, no sé cuál es la realidad, que tenían muchos inconvenientes Villa Gesell, Pinamar, que tiene muchos inconvenientes económicos, el resto de los municipios pagó sueldo y aguinaldo. Son las 9:42 en la mañana, ya estoy pegando la vuelta, ya venimos.
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0: Impresionante, nos va bien con lo del Mundial. 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Hoy a las 14, imperdible. Costa de Marfil enfrenta a Noruega a las 2 p.m. A las 14, nuestro. El resto de los partidos hoy a las 6 p.m. A las 18 de la Argentina, Francia-Suecia. No ganará Suecia, che, es difícil, ¿no? Pero es el Mundial de las Sorpresas, ¿no? Eliminatorias hoy México. ¿Sabés cómo están los mexicanos? Pensar que no han ganado nunca nada y están insoportables, ¿no? México, yo estoy con Ecuador hoy, me disculpan. México-Ecuador desde las 22. Ayer pasó Brasil, pero le costó, ¿eh? Y los japoneses ya aprenden todo, la verdad. Brasil le ganó en el último minuto. Impresionante la batalla de Paraguay. La batalla de Paraguay-Alemania. La verdad, yo no los quiero a los alemanes, pechitos fríos, la verdad. Bien por Paraguay, aguante Paraguay. No se trabaja hoy en Paraguay, la verdad. Aguante Paraguay, carajo. Bien Paraguay, bien. Y la otra sorpresa, Países Bajos. Estos juegan lindo, pero nunca ganan nada. Países Bajos, Holanda, digamos, Países Bajos, perdió por penales con Marruecos. Estos morochos, la verdad, van a llegar lejísimo, ¿eh? Mirá vos. Bien, ayer pasaron Brasil, Paraguay, Marruecos. ¿Quién pasa hoy? Bueno, habrá que ver. Está complicado este Mundial. Bueno, ¿qué hora? Ya las 9:50 en la mañana. 9:50, estamos en vivo en todos lados. Están encendidas todas nuestras repetidoras. A todos, gracias por escucharnos. Muchísimas gracias. Vamos al tránsito. Control del tránsito en la mañana. Muchachos, gracias por estar. Buen día.
24: Muchas gracias. Buen día para todos. Comenzamos con los accesos a Capital Federal. Atención, choque en General Paz. Entre un auto y una moto, en la colectora altura DOT, sentido al Río de la Plata. Se carga Panamericana, sentido centro, hacia provincia sin problemas. Autopista Richeri con tránsito intenso hacia Ciudad de Buenos Aires. Se extiende la congestión hacia autopista Delepiane. Acceso este sin mayores inconvenientes por el momento. Y autopista Buenos Aires-La Plata con tránsito intenso sentido Cava hacia La Plata sin demoras. Atención porque hay visibilidad reducida por bancos de niebla, principalmente en la zona de La Plata. Dentro de Ciudad de Buenos Aires, atención, habrá una manifestación a las 7 horas en Estados Unidos, 4545, allí en Tortuguitas. Se trata de una manifestación de trabajadores de Lustra Max. Hacia la costa atlántica, buena transitabilidad, sin reporte de accidentes graves. Y en cuanto a los servicios, tren Belgrano Norte con demoras. El resto de las líneas subtes y premetro con sus diagramas habituales. Hasta luego.
0: Bien, gracias muchachos. Este martes viene con paro docente en toda la provincia. Las clases dependen de la adhesión. En algunos lugares sí, en otros lugares no. Y es difícil conocer el porcentaje. Es alto y en algunos lugares sí, en otros no tanto. Hoy hay paro, reitero, en provincia de Buenos Aires. Lo convocaron los gremios AMET, FEP, SUTEBA y UDOCBA. Claro, pero la gente a veces no quiere que le descuenten ese día, ¿no? Y los padres están enojados, la verdad, porque tienen que hacer, ¿qué hacen hoy con los chicos? La medida de fuerza reclama una urgente convocatoria a paritarias con aumento salarial, además de acciones frente a los hechos de violencia en las escuelas y otros reclamos vinculados a las condiciones laborales, que la verdad, discúlpenme, no se van a solucionar por un día hoy, ¿no? Esto de la violencia es estructural y además no se arregla con un día. El dictado de clases depende entonces del nivel de adhesión de los docentes en cada establecimiento educativo. Hay lugares con que la verdad los chicos directamente no fueron, ya los docentes fueron avisando el día anterior, y en otros hay clases. Por ese motivo hay escuelas que desarrollan sus actividades con normalidad por la mañana, por la tarde y por la noche, y otras que se han visto afectadas parcial o totalmente por la medida. Estaba viendo yo, ¿qué es lo que se pide? Entre los principales reclamos de los sindicatos figuran la reapertura de las negociaciones salariales, el rechazo a la sobrecarga laboral, el pedido de garantizar las prestaciones de IOMA, el rechazo al desfinanciamiento de la educación técnica y a una eventual reforma previsional, además de exigir medidas para prevenir y abordar la violencia en las escuelas. ¿En qué hora? Son las 9:53 ahora. Nos informamos. 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
7: Cristian Ritondo respaldó la llegada de Diego Santilli, aunque recordó, es un hombre del PRO. El presidente del bloque del PRO en diputados destacó la trayectoria de Diego Santilli y afirmó que mantiene su pertenencia al partido y valoró su incorporación al gabinete para fortalecer la gestión y el diálogo político.
25: El primero es que creo que salimos de una zona de turbulencia, de río, de ruidos, que perjudicaba sin duda a la marcha del funcionamiento del Parlamento, a la comunicación del gobierno sobre logros de la macro y de la economía que se venían dando. Me parece que tener ahora un cuadro político con la trayectoria de Diego probada, con experiencia en gestión ejecutiva, con capacidad de diálogo con los gobernadores, con el Parlamento y con los actores políticos, muy importante para la jefatura de gabinete, pero también porque lo venía haciendo del Ministerio del Interior, ¿no? Demostró con mucha claridad que Diego tiene esa capacidad. Nosotros, para mí, en lo personal, como bien decías, hace más de 35 años que construimos juntos y la verdad que principalmente soy testigo de la calidad humana y que Diego deja todo en cada desafío que asuma. Así que muy buena noticia, sin duda. Y la verdad que creo que hoy se puede fortalecer el cambio, creo que se puede concentrar hoy el gobierno en la cosa que realmente importa, que para mí es seguir con esta agenda de transformaciones que se viene del primer día y que desde el PRO venimos sosteniendo, ¿no? Digo, sí. Venimos bancando y que lo digo como partido, sin tener una alianza, o sea, hoy sí lo tenemos en la provincia de Buenos Aires y en otro distrito, pero sin tener una alianza consolidada desde el primer día, poniendo todo para que al gobierno le vaya bien, si le va bien al gobierno, le va bien a los argentinos, y eso para nosotros es lo más importante.
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9: Tras la renuncia de Manuel Adorni, Javier Milei se estará sumando a la reunión de diputados y senadores en Casa Rosada. El presidente participará del encuentro en un nuevo intento de ordenar internamente al gobierno. Mientras el gobierno comienza a reordenarse, el presidente Javier Milei canceló su viaje a Paraguay para concentrarse en la gestión y decidió sumarse a la reunión con senadores y diputados de La Libertad Avanza. De acuerdo con fuentes de su entorno, el mandatario optó por participar en el mismo cónclave en un nuevo gesto para ordenar el equipo y plantear metas a futuro.
2: Deportes.
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9: Ancelotti destacó la calma de Brasil para vencer a Japón y explicó por qué Neymar no ingresó desde el banco. Respecto de la ausencia de Neymar, Ancelotti explicó: estaba esperando a Neymar en la prórroga, hablé con él y si nos íbamos a empatar en el partido, entraba en el minuto 60 o en el minuto 65. Pero como logramos empatar, no quería alterar la estructura, ya que el equipo tenía el control del partido, dijo el DT.
2: Hasta aquí.
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0: Pasan cosas en todos lados. Se necesitan 3 dadores de sangre. Hay que presentarse en el Hospital San Roque miércoles entre las 7 y las 9 y media para don Oscar Gómez, que será intervenido quirúrgicamente. Gracias. Se agradece. Muchísimas gracias. Qué heladita en todos lados. Impresionante, la verdad. Una helada de aquellas, la verdad. Bueno, ¿cómo está el tiempo ahora? Te cuento cómo está el tiempo en Dolores, cómo va a estar el tiempo en Dolores hoy durante todo el día. Ya hay solcito, sí, claro. La temperatura ya superó los 5 grados. Mira, ya lo superó, ya. Hay un poco de... se fue. Me cuenta Ricardo acá que me escribe. Ya se fue la niebla. Mejor así. Son las 10 de la mañana. Presenta ahora que es temprano en la radio.
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0: Hola Madariaga, buen día. Este primero de julio presentan una nueva edición, es en diciembre, de la Fiesta Nacional del Gaucho. ¡Qué bueno! En Madariaga, Buenos Aires. Hola Maipú. En Maipú somos 94.9 con Evolution Radio durante todo el día. ¡Sí! Ahora sonamos también en Maipú. Ahora nos escuchás también en ese lugar. ¿Alguien que nos escuche ahí en Maipú? Si nos escucha alguien de Maipú, Ayer regalamos entradas para Termas. Estamos regalando todos los días de distintos lugares. Si hay alguien en Tordillo que nos escuche y alguien en Maipú, mira, si nos mandás un mensaje simple con tu nombre, cómo termina tu documento, ya tenés un par, si hay par de entradas para cada uno de los que escriban. Hoy le toca a Tordillo y hoy le toca a Maipú. Tienen que escribir al 2245 40, ¿me siguen ahí? 2245, ¿están? 424280, no llegaste. 2245 424280. Qué bueno, simple. ¿Quién sos y nada más? ¿Cómo termina tu documento? Y venís a vivir las Termas de Dolores cuando quieras. Mirá que vienen las vacaciones y todo lo demás. Hoy toca para nuestros amigos de Tordillo y de Maipú. 0 grados, la temperatura en Maipú, la humedad 98%, los vientos están en calma, la visibilidad ya la recuperamos, la estamos recuperando. Sí, para hoy, para Maipú, 12 grados la máxima. El miércoles, hola Maipú, buen día, mínima 0, la máxima en 16. Para el jueves, de mínima, hay que abrigarse, 0 grado, la máxima 9. Para el viernes, de mínima 0, la máxima en 10 grados. Hola Maipú, Maipú Express, ahí sobre la ruta 2. Les mandamos un saludo, Juan y Silvina, gracias por seguirnos. Sábado, mínima 2, máxima 12. Domingo, mínima 5, la máxima en 10. Para el lunes en Maipú, mínima 8, la máxima en 9 grados. ¿Qué más? ¿Qué más? Estamos en vivo. Te contamos las noticias. ¿Podemos ir a lo que ocurrió un día? Digo, un día como hoy. Ya te lo contamos ahora. Te lo contamos en la radio. En un ratito nos vamos a comunicar con la costa. Aseguran que creció la demanda de asistencia social y, según dice el municipio, ya acompaña a 12.000 familias. El secretario de Desarrollo Humano, Facundo Nores, afirmó al diario Opinión de la Costa que el incremento de la demanda alimentaria y sanitaria obligó a reforzar las políticas sociales con recursos municipales. Actualmente hay 130 merenderos asistidos por la comuna y hay más de 12.000 familias que reciben módulos alimentarios. ¿Qué hora? Las 10, 10:03. ¿Qué pasó un día como hoy? Escuchate, lo contamos.
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14: 30 de junio, 1893. Se descubre el diamante Excelsior, 995 quilates. 1990. Se unifican las dos Alemanias. 2003. Muere la cantante y guitarrista María Gabriela Epumer.
13: 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Hasta mañana.
0: ¿Vacaciones de invierno? San Juan. Lindo San Juan, ¿eh? Sí, es lindísimo. Tiene unos lugares. Si San Juan es lindo, muy lindo. San Juan, Catamarca, San Luis. Es lindísimo este país. Lástima que estamos nosotros, ¿no? San Juan, más Termas de Cacheuta, son muy lindas, más Difunta Correa, 349.900. 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Hola, Olga, gracias, te mandamos un saludo. En la ciudad ayer, la previa, 3.942. El primero, 3.445. Matutina, 9.665. La ciudad vespertina, 4.288. Nocturna en la ciudad, 9.477. Provincia de Buenos Aires, ayer, 1.760 la previa. El primero, 7.497. A la tarde, 7.215. Más de tardecita, vespertina, 9.715. Y a la noche, en la provincia, 8.347. La santafesina, ahora marcha. 8.274, 0.437, 4.433, 1.190. A la noche, en Santa Fe, 0.701. En Montevideo, resumen, vespertina, 9.148. Y en la nocturna, en Montevideo, 9.315. Qué bueno, ¿eh? ¿Cómo le fue? ¿Más o menos? Bueno, la vida de revancha, todos los días. Me preguntan cuándo, hoy termina de pagar el IPS, el Instituto de Previsión Social de Provincia de Buenos Aires. Son las 10, 16 minutos en la República Argentina. 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
17: Cierre del mercado de granos. Comienzo de semana, jornada de día lunes en la Plaza Rosarina, donde la soja continuó liderando la operatoria con cotizaciones estables frente al viernes, el girasol sin cambios, trigo con discreto nivel de actividad y bajas en los valores para la próxima campaña, el maíz, leves pérdidas en sintonía con la tónica ocurrida en Chicago y el sorgo con caídas en los valores de los tramos diferidos. Comenzamos las cotizaciones con las oleaginosas. Por soja, tanto para la entrega inmediata como para las fijaciones de mercadería, 475 mil pesos por tonelada, sin cambios respecto a la sesión previa. En cuanto al girasol, disponible y la tira comprendida entre junio y septiembre, $420 por tonelada. El tramo contractual, únicamente bajo condición de girasol alto oleico, $430 por tonelada. Pasamos a los cereales, comenzamos por el trigo. Entrega disponible y agosto, $200 por tonelada, sin cambios entre ruedas. Tramo contractual y trigo julio, $195 por tonelada, una caída de $5 entre ruedas. Para agosto se mantienen las propuestas en función del contenido proteico, mínimo de 10,5% de proteína, $205 por tonelada. Trigo con al menos 11% de proteína, $210 por tonelada, sin cambios entre ruedas. Por último, para la campaña 2026-27, trigo diciembre, $200 por tonelada, una caída de $10 entre ruedas, y trigo entre enero y marzo, $202 por tonelada, en este caso, $8 menos que la rueda previa. En cuanto al maíz, el disponible con entrega hasta el 2 de julio, $178 por tonelada, $2 por tonelada menos que el viernes pasado, aunque el monitor oficial Ciograno refleja negocios puntuales en torno a $180 por tonelada. El tramo contractual y maíz full julio, $175 por tonelada, una caída de $1 por tonelada entre rueda para ambos segmentos. Maíz agosto, $179 por tonelada, también $1 menos que el viernes pasado. Maíz entre septiembre y noviembre, $180 por tonelada, diciembre 181 y maíz enero-febrero $182 por tonelada, en estos casos una baja de $1 por tonelada entre ruedas para todas estas posiciones. Maíz cosecha 2026-27 para los segmentos marzo, abril y mayo $175 por tonelada y finalmente el maíz tardío junio del 27 $170 por tonelada, todas estas posiciones sin cambios entre ruedas. Por cebada no se registraron ofertas abiertas de compra. En cuanto al sorgo, entrega disponible hasta el 15 de julio, $190 por tonelada. Sorgo entre junio y agosto, $185 por tonelada. En este caso, una caída de $5 por tonelada entre ruedas para todas las posiciones. Pasamos al mercado de referencia, hablamos de Chicago. Los futuros de los principales commodities agrícolas cerraron en negativo. El trigo se vio presionado por el rápido avance de la cosecha en Estados Unidos y las favorables perspectivas productivas en la región del Mar Negro, aunque la intensa ola de calor en Europa Occidental limitó las pérdidas. El maíz, en tanto, en Chicago retrocedió 3% por ventas de fondos y reposicionamiento antes de los informes de área y stocks del Departamento de Agricultura norteamericano, mientras que los pronósticos de lluvias y temperaturas más moderadas redujeron la preocupación por el estrés de los cultivos. Finalmente, expectativas de una mayor superficie sembrada y un clima más favorable en Estados Unidos llevaron a la soja en Chicago a cerrar también con pérdidas, a

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7: 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Nos dedicamos a la conferencia.

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1: Muy buen día, martes 30 de junio concluye esta mañana la operatoria de la primera mitad de este 2026 con una oferta de características moderada, ya que en 203 camiones ingresaron para ser colocados en esta fría mañana de martes 7.385 animales. Reitero, 7.385 las cabezas que ya ingresaron para ser comercializadas en esta mañana que marcará el cierre de un nuevo mes de este 2026, precisamente la mitad del año. Habrá que ver cómo le fue a la demanda en términos comerciales durante el fin de semana, pensando en el consumo interno que estábamos atravesando, por otra parte, los últimos días de este mes, con todo lo que eso implica a la hora de evaluar la salida del producto en las bocas minoristas, tanto en los mostradores de las carnicerías como en góndolas de supermercados. Dicen, nos cuentan tempranito que hay buena presencia de novillo, esto ya no es novedad. La gran sorpresa la semana pasada fue que la proporción de novillo fue más importante en términos del encierre del novillito, cosa que nunca se había visto en los corrales del mercado. Esto tiene que ver con la nueva dinámica productiva que ofrece la ganadería argentina, donde todo indica que vamos hacia un animal más pesado, y la prueba, el espejo, estuvo en el periodo anterior con esta nueva alternativa que ofreció aquel productor que está terminando una hacienda sin dudas más pesada. Veremos cuál será la actitud, teniendo en cuenta también que esta semana será una semana larga de trabajo, porque el próximo jueves 2, la firma consignataria Martín Lalor ofrecerá un remate especial en los corrales de Cañuelas con motivo de un nuevo aniversario. Reiteramos, para esta jornada, 7.385 vacunos encerrados. Para Cadena Campo Argentino, informó Silvio Bayoco.
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0: mucho frío en toda la región. La temperatura recién está llegando a los 3 grados. Hola Maipú, gracias por escucharnos en nuestra repetidora. Somos Evolución Radio y Radio Dolores 94.9. Las entradas para Termas Dolores son para Melisa Garcilaso. Gracias por seguirnos. Cuando quieras venir a Termas Dolores, aún en vacaciones, nos escribís el día antes y producción ya avisa en Termas Dolores para que descubras Termas con tu gente. ¿Cuántos son ustedes? ¿Dos? ¿Tres? Bueno, hay entradas para todos ustedes. Melisa, gracias por escucharnos. Gracias por escucharnos en Maipú, en nuestra nueva repetidora, en 94.9. 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Somos la radio, la única radio de la región que también se ve acá. ¿Qué es lo que se ve? Te estamos mostrando Buenos Aires ahora, en vivo, sí, son cámaras en vivo, en tiempo real. Te estamos mostrando Buenos Aires, pero aprovechando que Argentina juega este viernes en Miami, vamos a mostrar Miami. Esto es Miami, una de sus avenidas, en vivo y en directo. ¿Ya estamos? Ya la tenemos. Y también te vamos a mostrar en un ratito la playa de Miami. Todo el mundo duerme en Miami hasta ahora, la verdad. Estás de vacaciones. Además, qué día. Mirá qué lindo día. Con estas imágenes en la radio que se ve, nos vamos al viejito. ¿Cómo estamos, eh? Hay mucha tecnología. Es lo que hay. Es lo que hay. Es lo que hay que hacer para sobrevivir. Son las 10 de la mañana, 23 minutos en Argentina.
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2: En 1993, por primera vez, Tom Hanks mostraba su impecable interpretación dentro del género dramático como el personaje principal de Filadelfia. Un joven y prometedor abogado, Andrew Beckett, que es despedido del prestigioso bufete en el que trabaja al conocerse que ha contraído el SIDA. De esa manera, decide demandar a la empresa por despido improcedente, pero en principio, ningún abogado acepta defender su caso. Este papel le daría el Oscar a Mejor Actor. Dentro del reparto también estaban Denzel Washington y Antonio Banderas. La canción Streets of Philadelphia, interpretada por Bruce Springsteen, también se llevaría la estatuilla.

0: año 1993, de Filadelfia. Bruce Springsteen, Streets of Philadelphia.
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0: Mira vos, qué bueno, la selección argentina está entrenando. Y un par de youtubers argentinos, unos pelotudos, quisieron colarse y los están rajando. Son cuatro, colados y echados del Mundial. Dejamos Miami, las imágenes de Miami, volvemos acá, volvemos. Se presenta, hola Maipú, buen día. Se presenta la 16ª edición de la carrera del asado. ¡Qué lindo es esto! La organización de la Maratón Solidaria, junto a la Secretaría de Deportes de Maipú, invitan a todos, y también nos invitan, invitan a los medios a participar del lanzamiento de una nueva edición, la edición 16 de la carrera del asado, la tradicional competencia solidaria de 10 kilómetros que cada año reúne a corredores de toda la región. La presentan el martes, este martes primero, martes o miércoles, miércoles primero de julio, donde se darán a conocer todos los detalles de esta nueva edición, incluyendo el recorrido, las inscripciones, las categorías y las acciones solidarias que acompañarán el evento. La carrera del asado en Maipú se ha consolidado como uno de los eventos deportivos más importantes del calendario local, promoviendo la actividad física, el encuentro comunitario y la solidaridad. Desde la Secretaría de Deportes de Maipú se invita a vecinos, atletas, instituciones y medios a acompañar este lanzamiento y ser parte de una nueva edición de una competencia que ya es un clásico de Maipú. ¡Qué bueno! ¡Buenísimo! 10:29. Hola Guido, buen día. Están entregando plantines del vivero municipal de General Guido. Hay que inscribirse a través de un formulario online. Todo online no, muchachos, porque hay gente que ahora ya perdió la conectividad, no tiene la conectividad y si no, se queda afuera. Es decir, online y si no, habría que buscarle la vuelta para que lo vayan a buscar, ¿no? Son plantines del vivero municipal, temporada primavera-verano. Es una acción de producción de General Guido. Son las 10:29. Nos informamos, ya venimos en vivo.
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6: El PRO destacó el perfil dialoguista de Diego Santilli y anticipó una nueva etapa en la coordinación del gobierno. Martín Görlin, presidente del bloque, sostuvo que el reemplazo de Manuel Adorni era un reclamo del PRO. Aseguró que el nuevo jefe de gabinete tiene el perfil necesario para recuperar el diálogo político.
7: Sí, la verdad que lo tomamos bien. El tuit de Mauricio y de varios dirigentes de nuestro partido, porque primero era algo que veníamos reclamando desde nuestro espacio, desde el PRO, desde el día uno, ¿no? Y sobre todo desde que comenzó todo el escándalo con Manuel Adorni, el reclamo era que dé un paso al costado, que oxigene ese cargo tan importante y recupere la senda de la gestión, de la confianza que se había roto. Bueno, eso sucedió. Por suerte no tuvimos que llegar a la instancia de la remoción o la interpelación, que es lo que no queríamos, pero íbamos en ese camino. Así que bueno, desde ese punto de vista celebramos, y creo que también el Santilli, que lo conocemos, es un hombre justamente de diálogo, de consenso y con experiencia en gestión en la administración pública, ¿no?
8: Información general.
6: Los docentes bonaerenses anunciaron un nuevo paro por mejoras salariales y hoy no hay clases. Cuatro gremios informaron que la medida de fuerza durará 24 horas. Además, reclaman por mejoras en la seguridad dentro de las escuelas ante reiterados hechos de violencia. Los gremios docentes de la provincia de Buenos Aires anunciaron un paro de 24 horas y no habrá clases en las escuelas bonaerenses durante todo el día de hoy.
8: Deportes.
6: Fútbol argentino. Tras quedar libre de River, Maxi Mesa confirmó su regreso a Independiente. Ya estoy en casa, dijo. El volante no fue tenido en cuenta por Eduardo Caudet y tuvo que buscar un nuevo destino. Maximiliano Mesa volvió a Independiente. El mediocampista de 33 años firmó contrato con el club de Avellaneda hasta diciembre de 2027, luego de rescindir su vínculo con River Plate, donde el entrenador Eduardo Caudet lo había excluido de los planes para el segundo semestre.
8: Hasta aquí.
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12: Las lluvias tomando fuerza a partir del próximo jueves.
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0: Me quiero morir. Pasó Marruecos, yo me fui a dormir, la verdad. Sí, se hace demasiado tarde, ¿no? Estaban empatando 1-1. Con Países Bajos, Holanda. Digamos que la verdad juega bárbaro, todo bien, siempre todos los mundiales, pero la verdad termina no ganando nada, la verdad. Bueno, y qué bueno que ganó. Hoy me enteré que ganó Marruecos. Impresionante. Por penales. Escucha al técnico, escúchalo.
16: Hello, my question is in Spanish?
17: Sí, puedes hablar español.
16: Ah, ok. Le quería preguntar si sintieron el arropo de la gente de Monterrey, que parecía que iba a ser con Holanda, bueno, eso decían, pero la gente estuvo con ustedes. Y si tiene algún recuerdo del Mundial hace 40 años, donde en esta ciudad quedaron eliminados contra Alemania, 40 años después, bueno, la vida se las cambia, ¿no?
17: Buenas noches. Sí, me recordó del gol de Mateus, y me recordó de muchas cosas. Tenía 10 años y siempre le he dicho, es el torneo que me ha hecho amar el fútbol. Y siempre he seguido México, de verdad, porque siempre México ha tenido buenos equipos, un buen de fans increíble. Y qué le voy a decir, creo que le he dicho también en Chile, cuando hemos ganado la Copa del Mundo sub-20 contra Argentina, que había todo el estadio con Marruecos. La única cosa que puedo decir es que la próxima Copa del Mundo se juega también en Marruecos, y creo que en este momento el pueblo marroquí devolveré lo que los fans mexicanos nos han dado hoy. Van a venir, van a estar como en casa y van a tener un estadio lleno de fans por ellos, seguro.
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0: Mirando las redes, el intendente de Dolores publicó recién: quiero felicitar a Diego Farías, por asumir como nuevo director de la unidad penitenciaria 6. Le deseo el mayor de los éxitos en esta nueva responsabilidad. ¿Qué más tengo por acá? Resumen de los sorteos de hoy. La ciudad, hace un ratito, 4.336. La provincia, 9.383. En la Santa Fecina, el primero hace un ratito, 3.874. Estamos en vivo, 10.42. En Dolores pasan cosas y te las contamos.
1: La Municipalidad de Dolores informa. 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
2: La Secretaría de Obras y Servicios Públicos comunica que avanzan los trabajos de fresado para mejorar las calles del barrio Mari Winkle, brindando una solución a un reclamo de los vecinos. Seguimos llegando paso a paso a cada barrio de la ciudad con obras que mejoran la calidad de vida. Ayer, 29 de junio, de hace 150 años, comenzaba a escribirse una parte de la historia dolorense. En 1876 se colocó la piedra fundamental en el histórico Teatro Unione, un símbolo de la cultura, el encuentro y la identidad de nuestra ciudad. 150 años después, su legado sigue vivo, sigue siendo escenario de innumerables historias que forman parte del corazón de todos. Si tienes un emprendimiento, comercio, pyme o sos productor, te invitamos a participar de una charla informativa donde conocerás las herramientas que ofrece Cuenta DNI y las líneas de microcréditos del Banco Provincia para potenciar tu actividad. Será hoy martes 30 de junio a las 14 horas. Se realizará en sala de conferencias de la Municipalidad de Dolores, una oportunidad para acceder a información, financiamiento y beneficios pensados para impulsar el desarrollo local.
1: Este fue el resumen de noticias de la Municipalidad de Dolores. Para conocer más, podés ingresar a www.dolores.gov.ar.
0: Mirá vos, estamos en vivo. 2 grados la temperatura en San Clemente. La humedad, hola San Clemente, buen día. La humedad 93%, hay viento norte a 6 kilómetros en la hora. 2 grados la temperatura térmica, 0.5°C, pero pasan otras cosas en el Partido de la Costa.
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5: La Municipalidad de la Costa presentó la nueva plataforma de atención primaria y relanzó la estrategia integral Cuidar la Vida. El evento, que tuvo lugar en el Espacio Multicultural de Mar de Ajó, fue encabezado por el Intendente Juan de Jesús. La nueva plataforma apunta a optimizar la gestión de turnos y a favorecer la integración de los centros de atención primaria de la salud con los hospitales municipales. El objetivo es promover una atención más cercana en los barrios y reservar la mayor complejidad hospitalaria para emergencias, internaciones y prestaciones específicas.
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5: El Partido de la Costa continúa difundiendo sus atractivos y se posiciona para las vacaciones de invierno. Luego de la presentación realizada en la ciudad de Buenos Aires, la Costa protagonizará un nuevo encuentro turístico, esta vez en Mar del Plata. La actividad se llevará a cabo este jueves 2 de julio en la sede de la Asociación de Empresas de Viajes y Turismo. Sabores, cultura y naturaleza, la Costa todo el año, es el lema que invita a visitar el distrito para disfrutar su naturaleza, gastronomía y cultura.
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5: Se pondrá en marcha un plan de arbolado urbano. La iniciativa se enmarca en una política integral destinada al cuidado, la renovación y la planificación del patrimonio forestal costero. De esta manera se busca fortalecer la infraestructura verde, mejorar la calidad ambiental y contribuir a entornos urbanos más sostenibles. En este marco se desarrollará un censo integral de arbolado urbano y se realizarán acciones de deforestación y reforestación en distintas localidades.
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0: Las jubilaciones, pensiones y asignaciones aumentarán 2.15 en julio. ANSES informa que las jubilaciones, pensiones y asignaciones tendrán un incremento en julio del 2.15% por la fórmula de movilidad que toma como referencia el IPC de mayo publicado por el INDEC. Además, los titulares de jubilaciones y pensiones con haberes mínimos cobrarán un bono de 70.000, por lo que el monto inicial que percibirán será de 411.989.33 pesos de haber mínimo con aumento más 70.000 del bono. En tanto, quienes superen el mínimo tendrán un plus proporcional hasta alcanzar la suma de 481.989,33. Hay otras noticias.
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26: Patricia Bullrich también opinó sobre la salida de Manuel Adorni. Genera un nuevo aire para el gobierno. La jefa del bloque de senadores de La Libertad Avanza se refirió a los recientes cambios del gobierno con la designación de Diego Santilli a la cabeza de la jefatura de gabinete. Además, aseguró que la moción de censura contra el funcionario saliente iba a ser negativo para su gestión.
27: La salida de Adorni lo que genera es un nuevo momento. Una nueva respiración para el gobierno, para el presidente, para todo el equipo de gobierno, para el parlamento, y esto ayuda mucho a que podamos retomar la agenda de la gente y no una agenda que estaba, digamos, segmentada en la figura del jefe de gabinete. Me parece que la agenda de la gente, que se construye todos los días en cada ministerio, que se construye todos los días en el Parlamento, que se construye en la relación con las provincias, con las intendencias, en los cambios estructurales del país, es la que va a llevar al gobierno a la reelección. Y este proyecto necesita reelección para poder sentar con mucha fuerza sus raíces, ¿no?
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26: El gobierno activó el traspaso en la jefatura de gabinete. El flamante ministro coordinador jurará hoy a las 5:30 de la tarde. El intercambio de Adorni con Milei ya está en marcha. Los equipos de ambos iniciaron el proceso en Casa Rosada y habrá una conferencia de prensa de Adrián Rabier. El nuevo jefe de gabinete, Diego Santilli, inició la jornada con una ronda de entrevistas en distintos medios de comunicación, mientras los equipos técnicos siguen trabajando en Casa Rosada para activar los primeros pasos del operativo de traspaso de mando tras la salida de Manuel Adorni. El sábado presentó su renuncia y tiene previsto reunirse con el presidente Javier Milei, y el paso de mando será hoy a las 5:30 de la tarde.
9: Internacionales.
11: Internacionales.
26: Uruguay. El gobierno de Orsi presenta hoy la rendición de cuentas con foco en infancia y seguridad. El gobierno uruguayo del presidente Yamandú Orsi presenta hoy martes la rendición de cuentas del documento presupuestario anual que define las prioridades de gasto de Estado para el periodo siguiente. La rendición no será de gasto cero, incluirá un aumento de 31 millones de dólares, además de 50 millones que ya estaban previstos en el presupuesto nacional, aprobado el año pasado. Las cuatro prioridades centrales del documento son infancia, seguridad, educación y la atención de personas en situación de calle.
12: Hasta aquí.
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0: Ustedes saben que hemos hablado de este tema que tiene que ver con Maipú. Saben ustedes que hace algún tiempo procesaron a quien era el intendente de Maipú y también a la interina por retener los DNI de vecinos durante elecciones. Las elecciones, si no me equivoco, del año 19. La causa ha tramitado, avanzado y, atención, que el juicio se va a llevar a cabo en La Plata en noviembre de este año. Sí, es un anticipo exclusivo de la radio que no está en otros medios todavía, ya te lo podemos confirmar. A propósito de este tema, voy a hablar con una de las personas que ha trabajado en este tema y en la denuncia, precisamente, que es Facundo Coudanes, lo tengo en línea. Facundo, soy Horacio Burgueño en Radio Dolores, ¿cómo estás? Buen día.
16: ¿Qué tal, Horacio? Buen día, gracias por la comunicación.
0: Bueno, llega el día del juicio, ¿no? Esto va a ser en noviembre, ¿verdad?
16: Es así, eso es correcto. El viernes pasado, el juez federal 1 ha empezado a notificar a distintas personas que están en el proceso y que tienen que presentarse el 9, 10, 11 y 12 de noviembre a partir de las 9 horas en el juzgado federal 1, en la calle 8, entre 50 y 51, en los tribunales federales de la ciudad de La Plata.
0: Bien, bien. Esto ya, digo, ya están, sé que en Maipú ya les están notificando de esta novedad a quienes están implicados en la causa, ¿verdad?
16: Exacto. Esto fue el día viernes. Hay 15 personas implicadas en esta causa que fueron elevadas a juicio oral. Y bueno, han pasado muchos años, pero lo importante es que esto llegue a buen puerto y que se pueda dirimir en donde se tiene que dirimir, lo que nosotros dijimos desde un primer momento, y que la justicia, aún tardando un par de años, está llegando a lo más importante, que se eleve el juicio oral y que se pueda determinar la responsabilidad que tuvo cada uno.
0: Sí, demoró bastante, ¿no? Porque esto es del 19, sí. ¿No?
16: Sí, bueno, es cierto. A veces la justicia no va de la mano de los tiempos de la política. Eso es una realidad que vivimos en nuestro país, pero creo que lo más importante, Horacio, es que lo que nosotros advertimos desde un primer momento, y que no fue ninguna excusa por no haber acertado el resultado, simplemente que entendemos que estos son hechos que no pueden volver a suceder, y por eso en lo personal es lo que me moviliza a haber seguido insistiendo desde el lugar que me ocupo. No tengo tampoco herramientas jurídicas más que hacer la denuncia que hicimos en su momento, y el juez y el fiscal fueron los que en definitiva encontraron elementos suficientes para que esto esté sucediendo y se llegue a un juicio oral en donde las cartas están echadas y en donde cada uno tendrá que responder qué grado de responsabilidad tuvo, porque en la causa está demostrado el grado de responsabilidad. Faltaban dos elementos que la Cámara Nacional Electoral le había advertido al juez Ramos Padilla, en virtud de que había más elementos para determinar que las altas esferas del municipio son las que habían, llevado adelante esta acción, y eso se produjo hace poco más de dos meses, en donde el juez federal procesó a Matías Raparini, intendente actual con uso de licencia, y a Lorena Termin, intendente interina. Eso es lo que la Cámara le había remarcado en su momento al juez Ramón Padilla, y es por eso que el fiscal, en un trabajo impecable, ha determinado y ha aportado los elementos para que esto suceda.
0: Facundo, sobre los procesados, el titular del Juzgado Federal 1 de La Plata sostuvo que el ex intendente o intendente en uso de su licencia y la actual intendenta de Maipú organizaron, esto estoy leyendo la causa, ¿no? Organizaron y realizaron acciones coordinadas dirigidas a retener documentos de identidad de terceros mediante engaños y así lograr impedirles ejercer su derecho a voto, dice textualmente la acusación, ¿no?
16: Eso es absolutamente correcto. El juez determinó, el juez Ramón Padilla, con los elementos que tiene en la causa, que tanto el intendente actual, Matías Raparini, como la intendenta interina, Lorena Termin, fueron los que llevaron a cabo este proceso sistemático, porque una de las cosas que más le llama la atención a la Cámara, en principio obviamente al juez federal, es que todos los que denunciaron este tipo de mecanismo, sin conocerse, sin tener parentesco, sin tener relaciones, todos, detallaron un mismo mecanismo. Uh-huh. En el cual se les quitaba el documento, se les entregaba a cambio dinero, mercadería, elementos de construcción, etcétera, y esto a cambio de ir a buscarlos el domingo. Bueno, eso no sucedió. Ellos advertían que la elección la iban a perder, claramente. Nosotros tenemos constancia que muchas veces, Horacio, usted sabe que en los pueblos como el nuestro es muy difícil, denunciar a estas personas. Nosotros estuvimos sorprendidos de la cantidad de denuncias que hubo más de 27. Ahora bien, eso nosotros entendemos que fueron más de 150 personas las que no pudieron votar, no se animaron muchos de ellos a hacer la denuncia. Muchos de ellos trabajan sus familiares en la municipalidad, en la empresa familiar del intendente, con lo cual entendemos esa situación. Ahora bien, lo que está en la causa es determinante, hay elementos suficientes para que se pueda juzgar, como tengo entendido que eso va a ser, en un mecanismo en el cual el intendente y su mano derecha o intendente interina fueron los que, llevaron adelante este proceso, con el agravante de que también hay funcionarios públicos de ese momento que siguen estando, como por ejemplo el señor Villalba, que es el secretario de Obras Públicas, marido de la intendenta Lorena Termin, funcionarios de Acción Social, funcionarios judiciales, policiales. Es muy grave esta situación, ¿no? Porque tratar de minimizar una situación en donde no se les permitió sufragar, a los ciudadanos, que es el derecho sagrado que tiene la democracia de elegir a quienes quieren que nos gobiernen, la verdad es que es una mancha que va a quedar en la historia de nuestro pueblo, que no es gratis, que no es saludable, pero que insisto, lo que me moviliza, Horacio, no es ningún tipo de rencor ni de odio, simplemente que esto no vuelva a ocurrir.
0: Uh-huh. Según se detalla en la causa, más de 20 denuncias fueron presentadas en el día de la votación y los días posteriores, luego, como vos decías, se sumaron otras. Creo que el total son al menos 27 personas que manifestaron haber sido afectadas por estas maniobras, ¿cierto?
16: Sí, correcto, eso es correcto. Recuerdo que en su momento el juez Ciulu, que era el que estaba a cargo del juez federal a cargo del sistema electoral de la provincia de Buenos Aires, nos había dicho que teniendo 49 denuncias, que era la diferencia de votos, él podía, digamos, hacer algo respecto al resultado. Y yo lo primero que dije cuando salí de esa reunión es que nadie se le ocurra, inventar una denuncia, porque no vamos a tapar un delito con otro delito. Nosotros estábamos muy sorprendidos de que esa cantidad de gente, aunque parezca menor, haya tenido la voluntad y la valentía de hacer la denuncia, porque no es fácil en Maipú denunciar al poder. Esta familia tiene mucho poder, ejerce el poder desde lo privado y desde lo público, con lo cual nosotros nos ajustamos y nos sometimos solamente a analizar las denuncias que habían sido formales y que demostraron y siguen demostrando un mecanismo totalmente antidemocrático, totalmente ilegítimo. Es por eso que esto se ha llevado a juicio y que, bueno, aún tardando varios años, va a llegar a su fin, si Dios quiere, en noviembre de este año.
0: Bueno, por supuesto, a todo esto hay que probarlo ahí, en los estrados judiciales, ¿no?
16: Sí, por supuesto, pero hay un punto, Horacio, que es importante, y es el silencio que han hecho durante todo este tiempo. Yo he sido muy prudente de no de utilizar esto en forma de chicana, ni mucho menos. Me sometí y me ajusté al tiempo a los tiempos de la justicia, que son lerdos, pero que nunca lo usé en forma de chicana ni de agresión política. Pero hoy me da la pauta que lo que dijimos en su momento es real, fuimos prudentes. Ahora, no podemos dejar de decir que hay complicidad en aquellos que han callado, en aquellos que hoy levantan la voz. Fíjese, Horacio, que el radicalismo me puse a quebrado. Parte de lo que era el oficialismo hoy en día ha armado una agrupación municipal y están siendo muy críticos respecto a esta situación. Bueno, en su momento los que fueron críticos de esta situación se callaron la boca, fueron funcionarios, fueron legisladores, algunos de ellos, y sin embargo no levantaron la voz, ¿no? Porque a veces cuando uno está en la cresta de la ola es muy difícil, digamos, remarcar o resaltar las cosas que nos hacen bien. Ahora, cuando hay un gobierno en retirada, que es lo que creo que está pasando en Maipú, porque de hecho el año pasado ya la ciudadanía le demostró que no es el camino que quiere para Maipú que siga gobernando esta gente, hoy en día parte del radicalismo ya formalizando desde una agrupación municipal le están advirtiendo que lo que pasó no fue prudente. De todas formas, celebro que más allá de la tardanza se den cuenta de que esto no puede volver a pasar, que esto no es democrático, que esto es totalmente ilegítimo y que en política se puede ganar y se puede perder. Lo que no se puede es prohibirle a los vecinos a que elijan libremente, que es lo que no sucedió en Maipú.
0: Reitero entonces, el juicio será en La Plata. Primero daba la sensación que iba a ser incluso en Dolores o el Mar de Plata, pero está confirmado en 8, entre 50 y 51 en La Plata los días 9 y después va a continuar los días 10, 11 y 12 de noviembre. Facundo, gracias por atendernos.
16: A usted, Horacio, como siempre, un abrazo grande.
0: Que tenga un buen día, hasta luego.
16: Igualmente.
0: Hasta luego. Hablé por el caso Maipú, ¿se acuerdan? El caso de los documentos y todo lo demás. Bueno, hay una confirmación oficial, es un anticipo de la radio de la región. El juicio oral y público va en los tribunales federales de La Plata en 8, entre 50 y 51. Ya tiene fecha de concreción, será 9, 10, 11 y 12 de noviembre de este año. Por supuesto, vamos a estar desde ese lugar en directo. ¿Qué hora? 11:06. Uy, se nos fue la mañana. 11:06. Ya venimos, estamos en vivo.
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0: ¡Qué batalla ganó Paraguay en el Mundial, por Dios! ¿Sabes que le tenía fe? Le tenía fe contra Alemania. Sí, medio pechito frío estos alemanes. Edición 2026, la verdad. Bien, ya les ganó Ecuador y ahora les ganó Paraguay. Terrible Paraguay. Impresionante. Incluso hoy no fueron a trabajar los paraguayos. Dieron asueto. Mirá si ganan el Mundial, les dan 15, 20 días, la verdad. Buah, este país parece que es raro como el nuestro, ¿no? Escuchá al técnico, que para colmo es argentino, Gustavo Alfaro.
2: ¿Qué tipo de selección quieren tener? ¿Qué tipo de fútbol quieren tener? ¿A dónde quieren estar? ¿Dónde quieren ver a Paraguay? A mí me gustaría ver a Paraguay, se lo dije ya la otra vez, que siempre esté entre los cuatro mejores de Sudamérica y Libertadores, siempre. Pero no por una cuestión fortuita, que no seamos buenos organizadores de finales, no, que seamos, que la disputemos. Ellos tienen hoy, en el arranque del partido, más jerarquía que la que tenemos nosotros. Cuando termine el partido, ustedes van a tener el mismo nivel de jerarquía que tienen ellos. Pues lo van a haber demostrado 90 minutos en la cancha, donde uno se pone a la par. Y la verdad que yo estoy orgulloso de los jugadores, del sacrificio, del esfuerzo que hicieron en todo momento. Y yo te aseguro que dejaron la piel, porque en un momento tenía tres o cuatro jugadores que me pedían cambio, que no podían más. Sin embargo, se la bancaron. ¿Bancaron con qué? Con corazón. Con corazón. A tratar de sostener el resultado como sea. De amor propio y convencimiento. Esa mezcla de sangre y utopía que nos dio la posibilidad de hacer realidad lo que parecía o amenazaba como imposible. Y para mí, sin lugar a dudas, fue la victoria más grande de mi carrera como entrenador. Por eso se le dije a los jugadores, gracias. Gracias por haberme regalado una tarde, noche inolvidable. Inolvidable. Me quedé en un momento mirando y contemplando la cancha de este estadio porque no me alcanzaban los ojos y los sentidos para llenarme de este espacio, de este ambiente, de este sentimiento y de esta demostración absoluta de amor que dieron los jugadores por la selección. Para mí, sin lugar a dudas, fue la victoria más grande de mi vida y ojalá que tengamos otras. El sábado a la mañana, antes de venir de viaje para acá, yo le pedí al profe que me deje parar a los 11 que yo iba a poner en el partido contra Alemania, que no iba a hacer nada, pero que iba a usar la cancha como un pizarrón gigante. Entonces empezamos ahí mostrando en un pizarrón gigante que era la cancha, cuáles iban a ser los movimientos, qué cosas teníamos que cuidarnos, qué cosas teníamos que estar atentos, por dónde, qué cosas que teníamos que tratar de ver, por dónde podíamos atacar, las jugadas que tenían de pelota parada, porque había un montón de jugadas de pelota parada que tenían y no había tiempo para trabajarlas.
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0: 11 y 10 de la mañana, estamos en vivo, claro. Hoy Costa de Marfil, con transmisión de Radio Dolores. Y toda la región, ahí Costa de Marfil enfrenta a Noruega. Hoy Francia enfrenta a Suecia. Desde las 18 nuestra, 6 p.m. Y México enfrenta, partidazo este, México-Ecuador, la grande que tienen los mexicanos. Hoy a las 22. Hoy estoy con Ecuador, estoy con Suecia y me voy a jugar, estoy con Costa de Marfil. Sí, estamos con y las Cenicientas, pero que no pase lo que pasó con Paraguay, Escuchate al técnico que también es argentino, al técnico de Ecuador, hablando de Ecuador, México para hoy.
5: Bueno, la verdad que sí, estamos demorados 3 horas más de lo que estaba establecido, no sabemos bien por qué. Teníamos programado llegar a las 6 de la tarde, hora de México, al hotel. Todavía no han llegado los futbolistas, están por llegar en 5 minutos. Un vuelo que era 3 horas y media, más la hora 20 que había de traslado del aeropuerto al hotel terminó siendo un vuelo de 9 horas. Entonces, evidentemente, disculpen si teníamos la cara así como de cansancio, ¿no? Con respecto al equipo, también déjame decirte que los partidos anteriores siempre fueron exactos. No les obliga, ¿no? De también, tanto en Filadelfia como en Nueva York, como en Kansas, hemos realmente estado muy organizados en todos los detalles. Se ha cumplido todo de una manera exacta. Y bueno, acá no ha sido

0: Dio un paso importante, después de 20 años se vuelve a meter en un cuarto partido y queremos hacer historia de por primera vez jugar un quinto, ¿no? Que es nuestro sueño.
1: El partido anterior que jugaron frente a México, el último amistoso, salió con una presión alta el equipo de Vasco Aguirre, que les incomodó en esos 10 minutos. ¿Cómo se imagina el partido de mañana frente a México? Y Gonza, una pregunta también para usted. Después de todo lo que fue los festejos en Ecuador, ¿cómo ustedes lo vivieron 24 horas después de toda la victoria y también asimilando lo que habían conseguido para seguir a los 16avos? Muy amable, gracias.
2: La cantidad de personas que hay en nuestro país, las 18 millones de personas que tienen sus esperanzas puestas en nosotros. Vimos la celebración que hubo después del partido de Alemania y como grupo realmente nos conmueve ver que nosotros tenemos esa posibilidad y esa capacidad de darle una alegría a un pueblo que públicamente puedo decir ha sufrido mucho. Ecuador es un país muy pequeño, pero de un corazón tan grande y tan noble que todo lo que hacemos los futbolistas es simplemente para ellos. Así que como grupo eso es algo que nos motiva bastante, eso es algo que lo tenemos bastante presente y que el día de mañana también lo vamos a tener muy en claro al momento de saltar a la cancha.
0: Sí, imagino un partido muy exigente, ¿no? Seguramente los primeros 15 minutos sobre todo van a hacer valer su localía, su funcionamiento. Es un equipo muy físico, muy técnico, muy bien trabajado. Así que bueno, nosotros tendremos que sacar a reducir nuestras fortalezas que venimos mostrando tanto en la clasificatoria como en los partidos amistosos y también en lo que va del Mundial, que es un equipo joven pero con mucha personalidad, con mucho carácter, con una gran madurez y que está dispuesto a hacer historia, ¿no?
3: El arbitraje del partido contra Alemania tuvo su polémica, digamos, no se notaron ciertas decisiones de la árbitra en contra de Ecuador, sobre todo esa jugada del primer gol. ¿Qué piensa del arbitraje del esloveno que tendrá mañana? ¿Hay que cuidarse? ¿Podría ser muy localista?
0: No, a ver, es cierto lo que manifestá del último arbitraje, que nos vimos perjudicados tanto en el gol como en la jugada de la infracción previa al penal que todos vimos. Es cierto lo que manifesté también con Costa de Marfil en la jugada de Due, que terminó siendo decisiva. Y es cierto que ciertos fallos que fueron sucediendo terminaron siendo determinantes en el resultado, pero yo confío en que el árbitro de mañana tenga un gran partido, le deseo un gran partido. Considero que si están acá es por algo, han sido elegidos, seleccionados. Así que a tener esa confianza en que solamente se puede hablar del fútbol y del juego una vez finalizado el mismo, ¿no? Y no que se tenga que estar hablando de polémicas o situaciones injustas. Así que eso es mi deseo y confío en que así será, ¿no?
3: Para usted la pregunta, ¿y cómo se imagina desde la parte extrafutbolística también este partido en los tres, el de Filadelfia, el de Kansas y el de New York? Fuimos locales, acá obviamente las condiciones son distintas, desde la parte anímica, desde esta parte extrafutbolística, ¿cómo planean afrontar también el partido sabiendo que en esta ocasión no somos locales? Gracias.
0: Bueno, vamos a intentar llevar adelante nuestra idea, ¿no? Que va más allá de los escenarios y va más allá de los adversarios. Esa idea después hay que bajarla al campo, ¿no? Veremos si somos capaces, confío en el grupo que tengo, como vengo diciendo, confío en los futbolistas, confío en el trabajo que nos trajo hasta acá y obviamente tendremos una prueba más de la dificultad que vos mencionaste y tendremos que mostrar nuestra rebeldía, ¿no?
4: Me gustaría preguntarle, Javier Aguirre el día de hoy hablaba y aseguraba que iba a ser un partido ríspido, un partido importante futbolísticamente para la selección mexicana. Me gustaría preguntarle a usted, ¿cuáles son los futbolistas de la selección mexicana que más llaman la atención para el cuerpo técnico de Ecuador de cara a lo que va a ser el partido del día de mañana? ¿Y dónde poner la principal atención en los aspectos futbolísticos? Gracias.
0: Bueno, eso nosotros lo tenemos muy claro, pero puertas adentro, ¿no? Nosotros sabemos bien el poderío que tiene México, hemos visto los partidos que ha jugado. Como te digo, ¿no? Ha sacado la totalidad de sus puntos, no ha recibido goles, por lo cual es un rival de mucha exigencia para nosotros. Y siempre le doy importancia a lo propio, ¿no? considero que

0: Lo importante está en lo propio, en lo que hagamos nosotros, a pesar de lo que va a ser la atmósfera, todo el escenario adverso, el rival que lo hace muy bien. Lo importante es que Ecuador pueda contagiar esa emoción que viene contagiando, ¿no?
1: Profe, ¿cómo piensas mitigar la altura de la Ciudad de México? ¿Cómo te has preparado?
0: Bueno, llegamos hoy, así que no lo afrontamos. Donde toca, nosotros vamos, competimos, jugamos. No ponemos queja, no ponemos excusa. Este equipo tiene mucho amor por lo que hace y gratitud también en los lugares donde está. Y tendrá que sacar fuerzas y doblegar esfuerzos para poder cumplir el sueño, ¿no?
1: El último partido fue bastante emocional para Ecuador, emocional en el sentido de todo lo que le tocó atravesar, el contexto, estar al borde de la eliminación, luego el triunfo y también todas las emociones que eso conllevó, la celebración de todo el grupo. ¿Cómo se da la vuelta a la página a tantas emociones intensas, sabiendo que en tan poco tiempo hay responsabilidad? Se viene el partido más importante de la historia del Ecuador hasta ahora.
0: Bueno, naturalizando que cuando uno tiene ese foco puesto en hacer historia, cada partido que toca es el más importante. O sea, para nosotros lo vivimos así. Entonces, como estamos tan bien con el grupo y estamos disfrutando de este Mundial, nos gustaría seguir unos días más. Deseamos de corazón estar más tiempo acá. Así que vamos a darlo todo, sabiendo que tenemos que rendir al tope de nuestras condiciones si queremos seguir en camino. Y bueno, mañana será una linda prueba, un lindo desafío, ¿no?
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0: Mirá vos, 6 ciudadanos argentinos perdieron la vida en el terremoto de Venezuela. Recién acaba de anunciarlo el gobierno. ¿Cómo están ustedes? ¿Bien? Bien, bien, bien. ¿Qué temperatura hay? 5,4, 5,8, 6 grados. Temperatura promedio en toda la región. Yo creo que ya vamos a estar llegando a 8 en un ratito nada más. La máxima en 12 grados. Llegan las noticias del campo. El cierre de negocios en Cañuelas y la apertura de los negocios en el mercado de granos en Rosario. Presenta las noticias.
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4: Se completó la actividad comercial de este martes 30 de junio en el mercado agroganadero de Cañuelas para el cierre del primer semestre del año, apertura de una nueva semana de negocios, con una oferta cuantitativamente moderada. 7.420 los vacunos que ingresaron para ser colocados esta mañana, unos 1.500 más de lo que se había dispuesto para el negocio del viernes inmediato anterior. Una demanda que demostró más interés por el novillo, el resto sin grandes modificaciones. Novillo de 431 y hasta 460, entre 4.300 y 4.600, máximo 4.670. De 461 y hasta 490, 4.300, 4.450 y hasta 4.500. De 491 y hasta 520, 4.300, 4.550, máximo 4.650. Y arriba de los 520 kilos de la misma remisión, 4.650 pesos también. 3.800 a 4.200. El regular, en el consumo liviano, de 4 a 5.200, 5.400 el techo. Vaquillona, 3.800, 5.200, lo mejor en 5.340. Vaca tipo consumo, 2.600, 3.400, 4.320. Un lote de vaquillona pesado con quilaje de vaca. La conserva, 2.400, 2.500 la manufactura. Y los toros, entre 2.300, 3.000 y hasta 3.700 pesos por un lote muy destacado de toros. 7.420 la entrada y la oferta para esta apertura semanal, que también marcó el cierre de la primera mitad operativa de este 2026. Para Cadena Campo Argentino, informó Silvio Bayoco.
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2: Bueno, a ver si conocen este tema.

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